Ya nos cansamos de esperar bajo las sombras. Ya no caminamos detrás de nadie. Ahora caminamos junto a nosotras. Abran paso, porque estas mujeres ya no dan ni un paso atrás. Ni una menos, ni una asesinada más. ¡Pro!

Muy buenas tardes a todos mis amigos oyentes de nuestra emisión Entre Amigos, una vez más cumpliendo esta importante cita con los derechos humanos, la cultura y el folclore en América Latina a través del 87.7 del FM en la radio Air Libre de Bruselas. Nuestra línea telefónica, el 02-344-5855 y nuestra página web www.radioerlibre.net. A través de esta página web nos pueden escuchar en cualquier parte del mundo. También nos pueden seguir a través del Facebook y del YouTube en la cuenta de ASBEL Entre Amigos. Siguiendo con nuestra emisión entre amigos, amigas y amigos oyentes, el siguiente es nuestro contenido para esta emisión. Editorial titulada Trump contra la Corte Penal Internacional. ¿Por qué Estados Unidos quiere la emisión de la base a América Latina? Donde Estefanía Veloz y Luigi analizan la trayectoria América Latina, Fernando Cerimedo, quien está detenido en este momento en Bolivia por supuestamente haber atentado a su novia, y también político en las diferentes campañas de posicionamiento de líderes de extrema derecha en América Latina. Y por último, la columna de opinión del académico Villarraga, donde analiza las estrategias del gobierno de Abelardo de la Espriella en Colombia, 10 estrategias de acuerdo a su discurso de posicionamiento que conducen directamente hacia dónde se dirige políticamente Colombia en los próximos 4 años. Espero que este contenido sea de sumo interés para todas y todos ustedes, amigas y amigos oyentes.

la editorial que he escrito para el día de hoy en la emisión Entre Amigos, la he titulado Trump contra la Corte. ¿Estados Unidos quiere acabar la CPI y el Estatuto de Roma? La confrontación entre Estados Unidos y la Corte Penal Internacional tampoco con Marco Rubio, Benjamín Netanyahu o la Guerra de Gaza. Sus raíces se encuentran mucho más atrás y plantean una contradicción que atraviesa la historia contemporánea de la justicia internacional. ¿Puede existir un sistema jurídico capaz de juzgar los crímenes más graves de la humanidad si las grandes potencias aceptan sus decisiones únicamente cuando recaen sobre sus adversarios? La pregunta adquiere hoy una dimensión extraordinaria. La administración de Donald Trump ha pasado de cuestionar la jurisdicción de la Corte Penal Internacional a sancionar a sus integrantes y promover, entre otros gobiernos, el abandono del Estatuto de Roma. El 18 de agosto de 2026, el secretario de Estado, Marco Rubio, anunció nuevas sanciones contra la presidenta de la CPI, la jueza japonesa Tomoko Kane, y contra Abdullahi Seye, abogado senior de la institución. Con estas medidas, ya son 13 los funcionarios de la Corte sancionados por Washington, entre ellos 9 de los 18 jueces. Pero reducir esta confrontación a una disputa entre Trump y la CPI impediría comprender lo que realmente está en juego. Tiene desde hace décadas una relación contradictoria con la justicia penal internacional. Ha participado en la construcción de buena parte del orden jurídico surgido después de la Segunda Guerra Mundial y ha respaldado tribunales internacionales cuando estos han perseguido responsables de atrocidades en otros países. Al mismo tiempo, se ha resistido persistentemente

a aceptar una jurisdicción internacional independiente que pueda alcanzar a sus propios ciudadanos sin autorización de Washington. Para comprender esa contradicción, hay que regresar a 1945. Después de la derrota del nazismo, los juicios de Núremberg introdujeron un principio que transformaría el derecho internacional. Quienes ordenan o ejecutan determinados crímenes pueden responder individualmente por ellos. La condición de jefe de Estado, ministro, general o funcionario dejó de constituir, al menos como principio jurídico, una protección absoluta frente a la responsabilidad por atrocidades internacionales. La experiencia de la Segunda Guerra Mundial había demostrado los límites de una absoluta de la soberanía. Si exterminar poblaciones enteras podía considerarse simplemente un asunto interno de un Estado, cualquier sistema internacional de protección de los derechos humanos resultaría impotente que a los que criticaban su existencia. De allí nació lentamente la idea de crear una jurisdicción penal internacional permanente. El camino fue largo. La Guerra Fría paralizó durante décadas la posibilidad de establecer un tribunal de esas características. Las grandes potencias podían coincidir en condenar determinadas atrocidades, pero entregar a una institución independiente la capacidad de investigar a sus propios ciudadanos era otra cosa. Las guerras de la antigua Yugoslavia y el genocidio de Ruanda durante los años 90 devolvieron la cuestión al centro de la política internacional. Naciones Unidas creó tribunales específicos para juzgar los crímenes cometidos en esos países. Aquellas experiencias demostraron que era posible exigir responsabilidad penal individual, pero dejaron otra pregunta: ¿por qué crear un tribunal después de cada tragedia y depender para ello de una nueva decisión política? La respuesta fue intentar construir una institución permanente. El 17 de julio de 1998, una conferencia diplomática reunida en Roma adoptó el Estatuto de Roma, tratado constitutivo de la Corte Penal Internacional. La CPI comenzó formalmente su funcionamiento en 2002 y recibió competencia sobre genocidio, crímenes de lesa humanidad, crímenes de guerra y, bajo determinadas condiciones, el crimen de agresión. Estados Unidos sí firmó el Estatuto de Roma, pero no lo ratificó. Bill Clinton autorizó la firma estadounidense el 31 de diciembre, pero Clinton no envió el tratado al Senado para su ratificación y manifestó reservas respecto de algunas competencias de la nueva Corte. Estados Unidos, por tanto, nunca llegó a convertirse en Estado parte de la CPI. Posteriormente, en 2002, el gobierno de George W. Bush comunicó a Naciones Unidas que Washington no tenía intención de ratificar el tratado. ¿Por qué una potencia que había participado en la construcción del sistema internacional de justicia posterior a Núremberg se resistía a incorporarse a una corte penal permanente? Una parte de la respuesta se encuentra en la enorme proyección internacional de Estados Unidos. Ningún otro país occidental mantiene una presencia militar comparable. Tropas, bases, operaciones especiales o encubiertas, servicios de inteligencia y personal estadounidense operan en numerosas regiones del planeta. Para Washington, aceptar una jurisdicción penal internacional independiente supone admitir la posibilidad de que decisiones tomadas durante operaciones militares puedan terminar examinadas por fiscales y jueces que el gobierno estadounidense no controla. Ahí se encuentra uno de los conflictos originales entre Estados

Unidos y la CPI. Washington defendía un modelo en el cual el Consejo de Seguridad de Naciones Unidas tuviera mayor capacidad para controlar la intervención de una corte internacional. Ese modelo habría otorgado a Estados Unidos una ventaja fundamental. Como miembro permanente del Consejo de Seguridad, posee derecho de veto. El Estatuto de Roma terminó otorgando a la Fiscalía de la CPI un grado de independencia que Estados Unidos consideró excesivo. La respuesta estadounidense llegó rápidamente. En 2002, el Congreso aprobó la American Service Member Protection Act, una legislación dedicada a limitar la cooperación y proteger a militares y funcionarios estadounidenses frente a eventuales actuaciones de la Corte. Una de sus disposiciones llegó a ser conocida popularmente por sus críticos como la Hackett Invasion Act o Ley de Invasión de la Haya, porque autorizaba al presidente a determinados medios para obtener la liberación de estadounidenses o personas protegidas que pudieran quedar detenidas por solicitud de la CPI. Esto ocurrió más de 20 años antes de las actuales órdenes relacionadas con Israel. Por eso sería históricamente equivocado afirmar que Estados Unidos se volvió enemigo de la CPI como consecuencia de Gaza. Gaza agravó una contradicción que ya existía. Durante años, la preocupación estadounidense había sido fundamentalmente preventiva. Washington temía que algún día sus militares, agentes de inteligencia o funcionarios pudieran terminar investigados. Afganistán convirtió esa posibilidad en un problema concreto. Las investigaciones de la CPI sobre presuntos crímenes cometidos en Afganistán plantearon la posibilidad de examinar conductas atribuidas a miembros de las fuerzas estadounidenses y personal de la CIA. Aunque Estados Unidos no era parte del Estatuto de Roma, Afganistán sí lo era. Y aquí encontramos uno de los grandes conflictos jurídicos que continúan hasta nuestros días. Washington sostiene que un tribunal creado mediante un tratado que Estados Unidos no ha ratificado no debería ejercer jurisdicción sobre sus ciudadanos estadounidenses sin su consentimiento. La posición de la CPI es diferente. La Corte sostiene que puede ejercer jurisdicción sobre determinados crímenes cuando estos han sido cometidos en el territorio de un Estado sometido a su competencia, independientemente de la nacionalidad del presunto responsable. Dicho de una manera sencilla, para Washington, el elemento decisivo es que Estados Unidos nunca aceptó la jurisdicción de la CPI. Para la Corte, en determinados casos, lo decisivo puede ser el territorio donde presuntamente ocurrió el crimen. No estamos ante una diferencia menor, es el corazón jurídico de la confrontación. Durante el primer gobierno de Donald Trump, Washington reaccionó contra las investigaciones relacionadas con Afganistán, imponiendo sanciones en 2020 a funcionarios de la CPI. Luego Joe Biden las levantó en 2021. Después llegó Ucrania y allí apareció una contradicción difícil de ignorar. Estados Unidos, que rechazaba la posibilidad de que la CPI investigara a sus nacionales, respaldó los esfuerzos internacionales para exigir responsabilidades por los crímenes cometidos durante la invasión rusa de Ucrania. El Congreso estadounidense llegó a modificar restricciones existentes para facilitar determinadas formas de cooperación con las investigaciones de la Corte relacionadas con ciudadanos extranjeros. La justicia internacional volvió a ser aceptable cuando su mirada se dirigía hacia un adversario estratégico.

La relación entre Washington y la CPI alcanzó otro nivel cuando la corte emitió órdenes de arresto contra el primer ministro israelí Benjamín Netanyahu y el entonces ministro de Defensa Yoav Gallant. Israel, como Estados Unidos, no es un estado parte del Estatuto de Roma, pero Palestina sí se incorporó al estatuto y la CPI considera que posee jurisdicción territorial sobre Gaza, Cisjordania y Jerusalén Este. Sobre esa base jurídica, la Corte sostiene que puede investigar presuntos crímenes de guerra

Clinton la acusa de... Describe correctamente la controversia. La CPI no está exenta de críticas. Durante años se le ha cuestionado por la lentitud.

para impedir que esas reglas se vuelvan contra ella. Por eso la confrontación con la CPI debe analizarse más allá de Trump, Rubio o Netanyahu. La cuestión fundamental es la excepcionalidad o inmunidad. ¿Debe un soldado africano responder ante la justicia internacional mientras un militar perteneciente a una gran potencia queda protegido por la nacionalidad de su estado? ¿Debe un dirigente de un país adversario ser detenido cuando existe una orden internacional mientras un dirigente aliado puede ignorarla? Si la respuesta depende exclusivamente de la correlación de fuerza, entonces estamos dejando de hablar de justicia universal y comenzamos a hablar de una justicia determinada por el poder. Las grandes potencias construyen también narrativas sobre el orden mundial, definen qué gobiernos representan amenazas, qué guerras son legítimas, qué sanciones son necesarias, qué estados deben ser aislados y qué instituciones internacionales merecen respaldo. El problema aparece cuando una institución reivindica autonomía frente a esa arquitectura. La CPI posee enormes limitaciones. No dispone de policía propia. Depende de los estados para detener sospechosos. Su presupuesto es limitado frente a la magnitud de los crímenes que pretende investigar. Sus decisiones están condicionadas por la cooperación internacional, pero posee algo que puede resultar mucho más molesto para una potencia: la pretensión jurídica de que ciertos crímenes no dependen exclusivamente de la voluntad del Estado que los comete o tolera. Ese principio es precisamente el legado que comenzó a construirse después de la Segunda Guerra Mundial. Si cada potencia pudiera decidir cuando una institución internacional tiene jurisdicción sobre sus aliados y cuando no, la universalidad del derecho quedaría reducida a una ficción. La CPI necesita reformas y puede ser objeto de críticas. Sus decisiones deben poder discutirse jurídicamente. Sus fiscales pueden rendir cuentas. Sus jueces deben justificar sus actuaciones. La independencia judicial no significa ausencia de controles. Pero existe una diferencia fundamental entre cuestionar una sentencia, impugnar una competencia o exigir una reforma y sancionar económicamente a quienes administran justicia por decisiones tomadas en ejercicio de sus funciones. Existe otra diferencia todavía mayor entre negarse a pertenecer a una institución y utilizar el peso diplomático y financiero como superpotencia para persuadir a otros estados de abandonar el Estatuto de Roma. Si esa estrategia prospera, el problema no será solamente el futuro de la Corte Penal Internacional. Estará en tela de juicio una pregunta que la humanidad lleva intentando responder desde Núremberg. ¿Es posible hablar de justicia internacional cuando una potencia se reserva el derecho de aceptar o rechazar las normas que exige al resto del mundo? La respuesta que parece surgir de Washington es inquietante. La justicia internacional puede ser aceptada mientras persiga a quienes el poder considera enemigos. Cuando intenta investigar a quienes se encuentran dentro de la esfera de protección de ese poder, pasa a ser denunciada como politizada, ilegítima y extralimitada. Y esa contradicción explica mejor que cualquier discurso la ofensiva actual contra la CPI. No estamos únicamente ante una disputa entre Donald Trump, Marco Rubio y unos jueces establecidos en La Haya. Estamos frente a una batalla mucho más antigua sobre quién escribe las reglas del orden internacional, quién está obligado a cumplirlas y quién conserva suficiente poder para declararse excepcional cuando esas mismas reglas llaman a su puerta. Ese es el verdadero problema que plantea la ofensiva estadounidense contra la Corte Penal Internacional. Porque si la justicia depende de la nacionalidad del acusado,

del poder militar de su estado o de la importancia geopolítica de su aliado, entonces habrá tribunales internacionales, tratados y estatutos, pero difícilmente podremos hablar de una justicia verdaderamente universal. Dentro de la narrativa de seguridad con la cual Estados Unidos intenta legitimar este entramado de poder, aparece una narrativa recurrente, que sus políticas buscan contribuir a un mundo más justo, más estable y más seguro. Pero cuando esa promesa se acompaña de una pretensión de supremacía difícil de cuestionar, de sanciones, de presiones, intervenciones y reglas que no siempre se aplican de la misma manera para todos, surge una duda inevitable que quiero dejar como reflexión. Si Washington pretende presentarse como la gran potencia, como garante del orden mundial, mientras reserva para sí una posición excepcional o de inmunidad, entonces la pregunta ya no es solamente quién debe salvar al mundo de sus amenazas. La pregunta mucho más importante es otra. ¿Llegará el momento en que la humanidad tenga que unirse para proteger al mundo de la hegemonía de poder de los Estados Unidos? Esta es la editorial que he escrito para esta emisión Entre Amigos en la radio Air Libre de Bruselas y que será publicada en la próxima edición de la revista Contraportada.info.

atentado contra su exnovia. Su trayectoria aparece vinculada al entorno de Javier Milei en Argentina, al bolsonarismo en Brasil y más recientemente a la asesoría del gobierno de Rodrigo Paz en Bolivia. Investigaciones periodísticas han documentado además su utilización de redes sociales, estructuras digitales y mecanismos destinados a intervenir en la conversación política y ampliar determinados mensajes. Pero Cerimedo representa algo más amplio que la historia de un consultor. Su recorrido permite preguntarnos cómo determinadas estrategias de comunicación, la construcción del enemigo, la explotación del miedo y la indignación, el discurso contra las élites tradicionales, la utilización intensiva de redes sociales y la transformación del candidato en una marca han circulado entre proyectos de derecha radical desde Estados Unidos hasta América Latina. Trump en Estados Unidos, Bolsonaro en Brasil, Milei en Argentina presentan diferencias políticas y nacionales importantes, pero forman parte de un ecosistema donde las técnicas de movilización digital y las narrativas de confrontación han adquirido enorme eficacia electoral. En Colombia encontramos otro caso que merece atención, la campaña de Abelardo del Espiella, cuya estrategia documentada estuvo dirigida por Carlos Suárez y Estrategia y Poder, con un mismo componente, la utilización de las redes sociales, el entretenimiento, la construcción de la marca del tigre y la inteligencia artificial como componentes importantes de su maquinaria electoral. En la emisión de La Base, América Latina, Estefanía Veloz y Marco Teruggi reconstruyen quién es Fernando Cerimedo, el estratega digital que trabajó para Bolsonaro, Milei y Rodrigo Paz y que esta semana quedó detenido en Bolivia, acusado de estar detrás del ataque a balazos contra su exnovia de apellido Beller. ¿Cómo construyó su cercanía con el poder? ¿Qué hizo en Chile, Brasil y México antes de llegar a Bolivia? Con la participación en esta emisión de Pablo Iglesias y Susana Bejarano. Escuchemos entonces esta interesante emisión de La Base América Latina.

0: El día de ayer, en horas de la noche, en inmediaciones del canal Isuto, de la ciudad de Santa Cruz, se produjo una agresión armada en contra de la señora Nadia Vélez. Sobre el hecho, lo primero que queremos expresar es nuestra preocupación y total solidaridad con la salud de la señora Vélez, esperando su pronta recuperación. Quiero informar que desde que se tomó conocimiento del hecho y la presunta participación del señor Fernando Cermedo en el mismo, personalmente di la instrucción al comandante departamental de la policía en Santa Cruz para que actúe de manera inmediata como corresponde en este tipo de casos. Actualmente, el señor Cermedo está a disposición de las autoridades competentes y hoy la investigación se encuentra bajo competencia del Ministerio Público. En Bolivia, nadie está por encima de la ley y pedimos una investigación seria y profunda de este tema.
1: En la campaña del 2018, el Bolsonaro había hablado muy feo de los gays. ¿Cómo hicimos para revertir esto? Por WhatsApp empezamos a mandar miles de mensajes de trolls diciendo: yo soy gay, Bolsonaro podrá ser un nazi, pero la economía está bien y vamos a vivir más seguros. A partir de esta influencia, parte de la comunidad gay lo apoyó. Esto contó Fernando Cermedo hace unos años sobre su propia participación en la campaña de Bolsonaro. Todo con total tranquilidad, sin medir lo que estaba diciendo delante de un periodista.
2: El mismo hombre que después llevó a Javier Milei a la presa.

0: Presidencia de Argentina quedó detenido el martes en la madrugada en el aeropuerto de Santa Cruz de la Sierra, Bolivia, imputado por tentativa de feminicidio contra su ahora expareja, la abogada Nadia Beller, atacada a balazos frente a un hotel horas antes. Ya internada, Beller publicó capturas de WhatsApp que atribuye a Cerimedo, previos al ataque, donde queda expuesta la misma costumbre de siempre, jactarse en privado de un poder que en público niega tener.
1: Una de esas capturas es del 25 de junio y Beller le manda fotos de golpes en la rodilla, el codo y el cuello y le escribe que se está alejando de él. 16 días después vuelve a mencionar estas mismas zonas y lo acusa directamente. Ahorcarme y tirarme por todos los suelos y golpearme el pómulo no es pegar. La respuesta que ella le atribuye no niega los hechos. Dice que le pidió disculpas de mil formas.
0: En otra captura, Cerimedo se jacta de su cercanía con el presidente boliviano Rodrigo Paz. Cito, y por suerte Rodrigo me empezó a hacer caso con el cambio de ministros y mano dura. Cierro la cita. Esa frase contradice lo que había dicho horas antes el vocero presidencial, José Luis Gálvez, que Cerimedo nunca ocupó un cargo oficial y que su tarea se limitaba a la comunicación digital. Beller también difundió la foto de una placa con su nombre que lo trata de asesor personal de su excelencia, apoyada sobre un cajón lleno de fajos de billetes.
1: Casi nadie fuera de Argentina conocía su nombre hasta esta semana y esa era la razón por la que su trabajo funcionaba tan bien. Cerimedo nunca fue candidato ni dio la cara en un debate. Se dedicó a construir por detrás el ruido que la derecha de la región necesitaba para instalar sus mentiras favoritas con miles de cuentas falsas que él mismo reconoció generar con inteligencia artificial tanto en Argentina como en Chile.
0: En Chile quedó vinculado a José Antonio Kast, hoy presidente electo, durante los dos procesos constitucionales. Su empresa Numen entregó en el primero una encuesta que pronosticaba un resultado apretado, mientras la opción de nueva constitución ganaba con el 78% de los votos, o sea, todo lo contrario. En el segundo, su portal difundió que el presidente Gabriel Boric había sufrido un cuadro de salud grave, algo que nunca pasó. El propio coordinador de la campaña de Kast, consultado por periodistas, ni recordaba bien quién era Cerimedo. Le habían dicho que lo dejaran afuera porque era poco confiable.
1: Y en Brasil el daño dejó de ser una simple anécdota para convertirse en una causa judicial. Antes de la segunda vuelta del 2022, instaló dudas sobre las urnas electrónicas y terminó siendo el único extranjero imputado por la Policía Federal en la causa por el intento de golpe contra Lula da Silva. Lo dejaron fuera de la acusación final, pero para entonces ya había instalado la idea de un fraude que nunca existió. Justo antes de que parte del bolsonarismo intentara sostener esa mentira a los tiros en enero del 2023.
0: Con esos antecedentes o prontuarios, ya podríamos decir, llegó a la campaña de Milei, se autodenominó el cerebro digital del espacio libertario y se convirtió en su principal aportante económico mientras decía trabajar de manera honoraria. Ahí también quedó al descubierto que su currículum, posgrado en Estados Unidos, paso por la Casa Blanca, entrenamiento militar, era falso de punta a punta. Una investigación de 21 medios coordinada por el Centro Latinoamericano de Investigación Periodística no encontró un solo registro de nada de eso que dijo haber hecho.
1: Después llegaron Honduras, donde se atribuyó trabajo en la campaña de Nasrías Fura, y México, donde la derecha diario abrió operación con financiamiento del empresario Ricardo Salinas Pliego para atacar al gobierno de Claudia Sheinbaum. Este año su nombre volvió a aparecer en una investigación oficial mexicana sobre la movilización de la generación Z, con cuentas coordinadas y actores extranjeros de por medio.
0: Y llegó a Bolivia, donde dejó de operar desde las sombras para tener despacho propio junto al presidente Rodrigo Paz. La Fiscalía Boliviana abrió, además de la causa por el ataque a Beller, una segunda investigación por enriquecimiento ilícito. Beller fue más lejos todavía. Dijo públicamente que Cerimedo maneja un, escuchen bien, grupo de élite de la policía que no responde a ninguna otra autoridad y que si él no mandó a los sicarios, sabe perfectamente quiénes fueron.
1: Chile, Brasil, Argentina, Honduras, México y Bolivia. Cada país lo dejó pasar al siguiente sin frenarlo. Esta semana, este patrón chocó por primera vez contra algo que ningún troll de internet puede desmentir: las capturas de una mujer contando con fecha y con fotos exactamente lo que pasó.
0: Hoy en La Base América Latina hablamos de la red de influencias de Fernando Cerimedo, una de las piezas centrales de la derecha diario y la ultraderecha en la región. Bienvenidos y bienvenidas.
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1: Por fin terminó la espera y nuestra compañera Ina Finogenova se va a incorporar mañana en La Base América Latina, pero mientras, el día de hoy, Marco Teruggi y una servidora, Estefanía Veloz, vamos a estar con ustedes. Hoy contaremos con Pablo Iglesias, ex vicepresidente de España, quien también es fundador y director de Canal Red, y con Susana Bejarano, académica, periodista y colaboradora de este medio. Arrancamos, Juanma.
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0: Hablar de campañas sucias en América Latina se ha asociado en los últimos años a un nombre clave, Fernando Cerimedo, el sujeto que ven en pantalla. No suele fallar. Ven acusaciones de denuncias de noticias falsas, desinformación, intoxicación con odio, y está casi siempre relacionado con este consultor político y estratega de marketing digital, si nos atenemos a la forma en la cual él se presenta a sí mismo, aunque podríamos decir que en realidad es un operador comunicacional de la derecha y la ultraderecha conectado con el trumpismo, para ser un poco más preciso. Y a partir de este martes también se lo conoce como acusado por la Fiscalía de Bolivia por presuntamente haber contratado a sicarios para asesinar a su pareja Natalia Beller en la ciudad de Santa Cruz, en el oriente boliviano. Y no solo eso, sino que está ahora también investigado por el delito de enriquecimiento ilícito en el marco de una investigación que se le abrió estando ya detenido por el intento de asesinato de su pareja. Y déjenme decirles que, por lo que se sabe, la cosa viene mal para este armador de campañas falsas que anda dando vueltas por el continente.
1: Así que Cerimedo, el gran estratega de campañas sucias de las ultraderechas latinoamericanas, podría terminar siendo un feminicida y un corrupto que hace negocios sucios, en este caso, pues en Bolivia. Vaya, vaya, vaya, vaya. Qué personaje que terminó siendo este referente de algunos en el continente, incluso aquí en México, porque para quienes no sepan, Cerimedo está en México a través de La Derecha Diario, que tiene su socio Javier Negre, desde donde difunden campañitas de odio y mentiras, que pues la verdad es su gran especialidad, diría quizá su único talento.
0: Ahí está entonces el monje negro, o el charlatán, según quieran verlo, de las ultraderechas. Y antes de ir a todo el aspecto de La Derecha Diaria, su sociedad con Negre y sus campañas sucias por el continente, pongamos un poquito la lupa en lo que pasó en Bolivia, en la acusación que le hace quien era su pareja, que logró sobrevivir a un ataque de sicarios que ven en pantalla, y paso a contarle qué fue lo que pasó. Ella, Nadia Beller, estaba en la entrada de un hotel en Santa Cruz, estaba revisando su teléfono cuando se acercaron dos hombres vestidos con uniformes de repartidores de comida, llevaban casco para que no los reconocieran, y sin mediar palabra uno se acerca, le apunta y le dispara con la pistola, y cuando ella cae, el otro se agacha para tomar su teléfono y su cartera. Bueno, resulta que Beller sobrevivió y dio varias entrevistas desde el hospital, donde contó algunas cositas muy interesantes. Primero que nada, acusó a Cerimedo, el mismísimo, por el intento de homicidio.
3: ¿Usted habló con Cerimedo estos días, ayer?
4: Hablé hasta un segundo antes de salir del hotel, le dije ya
3: llegué. O sea, ¿usted estaba adentro?
4: Yo estaba adentro, ellos se retrasaron, entonces aproveché de pedir algo para comer. Y le dije ya llegó y me salí, y me dijo no te preocupes, no va a pasar nada porque es un lugar público, es un hotel, nadie se va a atrever a hacer nada. O sea, él me dio la confianza para que yo vaya, y él me mintió de que me había mandado con escoltas. Los sicarios se tardaron un rato antes de irse y nunca hubo una escolta.
3: O sea, usted fue ahí y él le dijo que le iba a mandar escoltas.
4: Él me dijo que yo estaba escoltada, de que habían policías y me estaban escoltando, lo cual es falso porque me dispararon y yo fingí que me mataron, me tiré al piso. Me quedé ahí como media hora sin moverme y uno de los sicarios titubeó, así que se acercaba y me remataba o no, y el otro le dijo, ya está, vamos, pero se tardaron. Y nunca hubo intercambio de fuego, nunca los persiguieron, nada. Él me mintió que me mandó con escoltas.
1: Bueno, entonces Beller acusa a Cerimedo de haberle dicho que fuera a ese hotel, que él le pondría custodias y que eso nunca pasó. O sea que habría sido una trampa para llevarla al lugar donde la iban a asesinar. Esto en primer lugar. Segundo, que Cerimedo le había mandado a matar por una razón principal, que ella tenía pruebas de actos ilícitos cometidos que lo involucran directamente. Ah, y también, muy importante, que él pues ya la había agredido antes. Escuchemos.
4: Claramente él quería deshacerse de mí. Lo primero que hicieron fue retirarme el celular, donde yo tenía pruebas no solamente de la agresión física que había recibido de su parte y la tentativa de feminicidio anterior, sino que además tenía pruebas de hechos de corrupción, como lo del combustible que se filtró, que yo lo pasé, donde él charla con Viviana Orchidi, con la esposa del presidente, sobre la gente que estaban metiendo y que cobran un boliviano por litro de combustible para dar los cupos. Entonces, yo filtré eso hace un par de días y tenía otras pruebas de otras situaciones, como el tema del oro y demás, el tema del tancaje de su expareja.
3: ¿De Futura?
4: Con Futura, sí. El tema del tancaje y demás, y tenía prueba de todo eso, porque yo, al descubrir su engaños de él, no sabía qué me podía esperar y siempre le dije, vos sos capaz de cualquier cosa. Entonces yo empecé a tomar precauciones.
0: Bueno, son muchas cosas, pero resumiendo, el asunto es que según Beller, siempre decimos según porque todo debe corroborarse, Cerimedo estaría metido en negocios ilegales como contrabando de combustible, narcotráfico y negocios de oro, y llegaría hasta la cúspide del gobierno del presidente Rodrigo Paz, involucrando también a su esposa. Y acá tenemos que hacer un paréntesis explicativo. Cerimedo viene teniendo un lugar de poder dentro del gobierno de Paz, que asumió la presidencia en noviembre del año pasado. Es, o mejor dicho, era una suerte de asesor no registrado. Y escuchen bien lo que dice Beller, porque esto, como dice el refrán, pica y se extiende.
4: Pude constatar ilegalidades, pero además fui testigo por mi relación con Fernando Cerimedo de los negociados que hace el gobierno de Rodrigo Paz, la esposa de Rodrigo Paz, la familia de la esposa de Rodrigo Paz, con él como operador y otras personas como Jofre y compañía. Negociados con la gasolina, con el diésel, con el oro. De hecho, a él no le pagan sueldo ni es empleado del gobierno, porque las empresas como Futura le pagan un sobresueldo a él, a su socio, para que estén presentes en países como Bolivia y otros países donde él hace campañas políticas. Su pago es a través de contratos que ellos negocian con empresas grandes.
1: Como dice el refrán mexicano, el miedo no anda en burro, y podrán imaginarse que el gobierno boliviano niega las acusaciones hechas por Beller. Y hay que aclarar que ella afirmó estar dando esta entrevista en el hospital por temor a su vida. Pero decíamos, esto pica y se extiende, y las acusaciones van contra Cerimedo, el gobierno de Paz, la ex esposa de Cerimedo, Natalia Basil, que fue funcionaria, por cierto, de Javier Milei en el organismo acusado de coimas para la hermana de Milei, Karina Milei, ese famoso 3%. Y la trama llega hasta el trumpismo, más específicamente hasta Brad Pascale, quien trabaja para Trump en campañas políticas y es señalado por sus relaciones con la CIA. Escuchemos.
4: Ella maneja el tancaje de combustible para Futura en la Argentina.
3: ¿Quién es ella?
4: Natalia Basil, que supuestamente él me dijo que también era agente de la CIA, pero no me consta, pero él me lo dijo. Ella maneja el tancaje del combustible de la Argentina con su socio Vicente para Futura. También está Brad Pascale, el que hizo la campaña Trump en Estados Unidos, que también es agente de la CIA. Y bueno, fui descubriendo estas situaciones. Entonces yo sospecho de que ellos tuvieron un contubernio para deshacerse de mí.
0: Bueno, paremos acá la pelota, como se dice. Salgamos del caso de Bolivia y vayamos al general, al cuadro general, porque como acaban de ver, aparecen nombres como el de Pascale y el caso de la campaña en Brasil. Y esto nos lleva a ver el historial y la red de Cerimedo, que tiene varios capítulos claves en América Latina y termina en Washington. Porque como les decía, varios de los episodios recientes de campañas sucias y desinformación están asociados a su nombre. Si te parece, Estefanía, armemos ese rompecabezas con alguna fecha noticias y países más importantes y empecemos por el costado mediático.
1: A mí me gusta tu sección, Marco, porque siempre hay que armar cosas y dar datos. Pues en el 2019, Cerimedo registró el medio La Derecha Diario, que pasó a ser el buque insignia de su desinformación, en particular pues en redes sociales. Se trató de un instrumento, porque la verdad es que decirle medio de comunicación es faltarle a la verdad, que este instrumento le sirvió para instalarse en Argentina y crecer en América Latina, y que desde el 2024 comparte con en un 50% La Derecha Diario con Javier Negre, que como decíamos fue traído a México por Ricardo Salinas Pliego en el 2025. Un mexicano trayendo a un español a México, el chiste se cuenta solo. A partir de la creación de La Derecha Diario, Cerimedo fue metiéndose en varios países, empezando por Argentina, donde comenzó a relacionarse con Milei a partir centralmente del 2021. Tanto así que, por ejemplo, el editor de La Derecha Diario, Juan Pablo Carreira, alias Juan Doe en redes, pasó a ser director de comunicación digital del gobierno de Milei cuando Milei ganó. Para que vean además de quién se rodea Milei para su comunicación, ya nada me sorprende de tu presidente.
0: El presidente troll, le decimos. Uno de sus siguientes pasos, el de Cerimedo, fue en Brasil en las elecciones del 22, como escuchábamos recién de Sila Beller, donde trabajó para el intento de reelección de Jair Bolsonaro y fue acusado de haber promovido la campaña digital que instaló que Lula da Silva había hecho un fraude, una campaña que, como bien recordarán, terminó ni más ni menos que en el intento de golpe de Estado de los bolsonaristas en Brasilia en enero del 23. Bueno, Cerimedo fue acusado por el Supremo Tribunal Federal en esa causa de golpe, señalado por formar, escuchen este concepto que es muy importante, milicias digitales. Y si seguimos su paso por el continente, podemos ir en 2025, el año pasado, a Honduras, donde trabajó en la campaña de Nasri Asfura, que es ahora presidente. Recordarán que Trump apoyó entonces explícitamente a Asfura en su campaña, un tema que hemos analizado acá varias veces. Bueno, ¿saben quién estaba en esa campaña de Asfura, además de Cerimedo? Pascale, estratega de comunicación de Trump y socio de Cerimedo que nombrábamos recién.
1: Y aquí es donde se cruzan de manera visible las conexiones entre Cerimedo, las derechas latinoamericanas y el trumpismo estadounidense, lo que llevó al medio The Economist a nombrar a Cerimedo como el hombre maga en Latinoamérica. Entonces, este personaje que acaba de ser acusado por intento de feminicidio y por enriquecimiento ilícito es el hombre maga en nuestro continente. Es que no sé si ustedes se dan cuenta de quiénes son los que están detrás de su discurso moral, república, Dios, patria, no sé cuántas otras cosas. Y Cerimedo, claro, pues presumía de estos en medios, ¿no?
5: Sí, yo soy consultor y trabajo con un abanico de personalidades muy variado. Siempre tenemos la ideología muy alineada a la derecha. Yo represento a la derecha latinoamericana, ¿no? Sí. Trabajo muy por ese lado.
6: ¿Tenés un portal también, si no me equivoco?
5: ¿Cómo?
6: ¿Tenés un portal, si no me equivoco?
5: No, tengo una cadena de medios.
6: Una cadena de medios, sí.
5: Se llama La Derecha Diario, y en Estados Unidos yo soy socio ahora de una de las empresas de Trump, que es Salem Media, que tiene 135 estaciones de radio en Estados Unidos y 43 periódicos. Eso lo acoplamos a gran parte del trabajo con dos empresas más, que es Ace Over y Nucleus, que son las empresas que trabajaron y que rindieron servicios a la campaña de Trump. Esos son los sistemas que nosotros representamos en Latinoamérica.
0: El camino de Cerimedo resume en su persona el del crecimiento de la ultraderecha en América Latina, con mucha fuerza a partir de 2019, cuando crean La Derecha Diario, y en expansión en estos años a través de campañas falsas, mensajes para infundir rencores y pasiones tristes en sociedades con mucho malestar, articulación con el movimiento MAGA encabezado por Trump y nexos con la CIA, si nos atenemos, por ejemplo, a lo que planteó Beller en su entrevista, lo cual, claro, no es para sorprenderse en vista de cómo actúa la CIA en nuestro continente. Y detrás de toda esa estructura de redes sociales, empresas, gobiernos, se encuentran negocios sucios, corrupciones, que el caso de Cerimedo amenaza con destapar. Por eso, muchos a esta hora deben andar bastante preocupados.
1: Bastantísimo, como el propio Negre, socio de Cerimedo en la Derecha Diario, como decíamos, que en diciembre del 2025 andaba tuiteando que estaba desembarcando en México. Es que otra vez un español diciendo que desembarque, es que esto se cuenta solo. Con su amigo y socio Cerimedo, y que la presidenta Claudia Sheinbaum se preparaba para lo que se venía y le mandaba una foto de él junto al ahora imputado para que la presidenta la tuviera en la mañanera. Imágenes que se pueden oler. Bueno, llegó a la mañanera, pero no de la mejor manera como le hubiera gustado.
7: Ponle la fecha de cuándo fue, está abajo. 27 de diciembre de 2025. Publicaron esto que aparece hoy en... Ayer salió ya, varios de ustedes lo publicaron y salió en varias notas de periódico, incluso hoy. Celebrando con mi socio, dice Javier Negre, ¿no?, que es el socio principal de La Derecha Diario. Dice, celebrando con mi socio Fer Cerimedo un año de victorias electorales y de crecimiento brutal de La Derecha Diario. Ya saben que Bolivia, Ecuador, Argentina, Honduras y Chile fueron conquistadas por la derecha y el papel del medio fue fundamental. Lo están diciendo ellos. Y nosotros lo único que decimos es, pues no es un medio solamente, es un esquema para difundir noticias falsas y generar supuestamente opinión a partir de redes compradas, de cuentas compradas para poder difundir una noticia. Le mandamos un saludo a Claudia Shane para que tenga una foto de los dos juntos para su mañanera. Bueno, ya se lo pusimos en la mañanera. Aquí está. Pon los dos para que... Bueno, la persona del lado derecho es Cerimedo. Ayer fue detenido en Bolivia, acusado por su esposa de intento de feminicidio.
1: Como decía hace un rato, imágenes que se pueden oler. Marco, ¿a ti te parece que la presidenta está farmeando ahora con este post?
0: Creo que la presidenta farmea bastante ahora, la decir, ¿verdad? Sobre todo cuando sonríe con noticias buenas.
1: Bueno, ahí estaba Negre presumiendo de su relación con quien ahora es acusado por feminicidio y enriquecimiento ilícito, además del intento de golpe en Brasil.
0: Y estos son los personajes que Salinas Pliego trajo a México para intentar construir aquí ese mismo entramado de noticias falsas, intoxicación de rencor, odios contra el gobierno, que es en lo que se especializan los Negre y Cerimedo de la comunicación, que ahora sabemos, según las acusaciones, que también se especializan, al menos Cerimedo, falta ver Negre, en negocios ilegales. Esto para que vean cuál es la apuesta de Salinas Pliego y una parte de la derecha en México y cómo funcionan estos monjes negros o charlatanes, ustedes decidirán, de la ultraderecha en redes sociales, que tienen como terminal política al trumpismo en Estados Unidos, porque esos son en el fondo piezas mediáticas que ayudan a construir enfrentamientos sociales, discursos de odio, puesto a servicio de las peores derechas continentales, y es mucho decir que luego, cuando ganan, ponen los países en venta al servicio de los Estados Unidos.
1: Muchas gracias, Marcos.
8: Ella hoy desde su cama en el hospital estuvo a la tarde con mucha actividad en su Facebook posteando chats con Cerimedo, en los cuales ahí los tenemos. Ella le pone: ahora decís que no me pegaste, ahorcarme y tirarme por todo el suelo y golpearme el pómulo no es pegar, mira vos. Me alegro de saber que todas tus disculpas anteriores, o sea, se ve que esto había pasado en varias oportunidades, eran falsas, nunca tuviste arrepentimiento. Igual ya me di cuenta por la forma en la que actuaste. Y ahora él no lo niega, al contrario, le dice: te pedí disculpas de mil formas, te pedí disculpas de mil formas, se ve que se pasó el amor. Ahí hay golpes, sí, esto fue el 11 de julio.
9: Ya es eso, ¿no?
8: Sí, y le está mostrando, le está mandando a Fernando los golpes, donde les dice: mírame la rodilla. Mirá. Así tiene su rodilla.
9: Ah, amigo,
10: ahora se ve mucho más.
8: Ahí se ve el moretón, el codo, mírame el codo. Hay dos chats. Este es del 11 de julio.
9: ¿Pasado?
8: Y hay, sí, de ahora, del mes pasado. Y hay otro del 25 de julio.
9: ¿Ella lo denunció o no?
10: Pero mirá lo que le pone a esperar. Ella no lo denunció. De hecho, Fernando Cerimedo hace un posteo el 25 de julio de este año haciendo referencia a acusaciones falsas y hablando de falsas acusaciones de denuncias de violencia de
2: género. Estefanía Veloz.
1: Mientras Nadia Veller sigue internada por balazos en el cuerpo y la Fiscalía Boliviana imputa a Fernando Cerimedo por tentativa de feminicidio, hay un dato que casi ningún medio grande se detiene a explicar con calma, y es que el propio investigado es dueño de una parte considerable del aparato que produce noticias sobre él mismo. La Nación reconstruyó hoy su perfil y confirma que Cerimedo es fundador de La Derecha Diario, medio digital con ediciones en Argentina, México, Estados Unidos, Israel, obviamente, Uruguay y Ecuador, y que Javier Milei retuiteó ocurrido 5 publicaciones de este portal justo el mismo día en el que se confirmaba la aprehensión, pues, de su ex asesor cercano.
0: Y ahí conviene detenerse un momento en cómo está armado ese medio en papeles, porque no es un dato menor. Cadena 3 revisó los registros societarios y encontró que La Derecha Diario es editada formalmente por Madero Media Group SRL, una firma vinculada directamente a Numen Publicidad, la empresa que Serimedo dirige. Y en los registros mercantiles, esa editora figura sin un solo empleado declarado, algo bastante inusual para un medio que dice tener presencia en 6 países. Turbio es poco.
1: Esa estructura sin empleados formales es justo la clase de detalle que un análisis de portadas nunca puede pasar por alto, porque un medio que legalmente casi no existe como empresa periodística, pero que funcionalmente empuja la agenda de un bloque presidencial entero, cambia por completo cómo hay que leer cualquier cobertura que esté que ese mismo entorno haga sobre su propio dueño. Para entender de dónde sale el dinero que sostiene este entramado, hay que retroceder a la campaña de Milei del 2023. La Nación documentó entonces que Serimedo apareció como el mayor aportante individual de La Libertad Avanza, con más de 28 millones de pesos donados declarados, una cifra que ninguna otra persona ni empresa igualó durante todo su proceso electoral. Esa lógica de mezclar negocio, dinero y política y comunicación no nació con Milei. Chequeando, investigó que en el plebiscito constitucional chileno del 2020, la empresa de Serimedo publicó una encuesta con más de 18 mil respuestas online, un volumen que ningún estudio serio pues puede alcanzar, financiada por empresarios del sector del rechazo a la constitución, y que ese sondeo terminó siendo publicado por El Mercurio, este medio chileno, y se publicó como si fuera un dato pues normal de unos expertos y no de Serimedo.
0: O sea que el patrón no es nuevo ni improvisado, es un modelo de negocio que ya había sido probado antes en Chile y que consiste en generar el dato falso, empujarlo hacia medios que lo toman sin verificar el origen del financiamiento y usarlo para mover el rumor electoral en la dirección que le conviene al cliente que paga. Volviendo al presente, cuando la policía boliviana allanó 2 inmuebles de Serimedo en La Paz, Ámbito reportó que encontraron efectivo, vehículos y compartimentos ocultos dentro de muebles, detalles que la fiscalía está usando para argumentar riesgo de fuga y pedir su detención preventiva en cárcel pública.
1: Y aquí es donde el análisis de medios se vuelve un poquito más incómodo, porque este mismo hombre con compartimentos ocultos en su casa y una fortuna que ninguna de sus empresas declaradas puede explicar del todo es el que hasta hace meses controlaba las acciones del medio que hoy debería estar cubriendo su propio caso, pues con una distancia significativa.
0: El cronista precisó que Serimedo fue accionista de La Derecha Diario al menos hasta marzo de este año, cuando transfirió su parte al español Javier Negre, quien ya había sido condenado previamente por difamar a un periodista y por publicar fotografías de las hijas de un ministro español, vaya antecedentes.
1: Que el comprador tenga ese historial judicial no es un dato aislado, porque confirma que el círculo que termina quedándose con estos medios no está pensado en estándares periodísticos ni mucho menos, sino en mantener viva esta maquinaria de defensa reputacional que se puede activar cada vez que uno de sus fundadores enfrenta un problema legal, como está pasando ahora mismo con Serimedo.
0: Infobae detalla que La Derecha Diario, bajo el control de Negre, sigue siendo uno de los portales más citados directamente por Milei, nuestro presidente, que mantiene ediciones activas en México, Israel, Estados Unidos y Uruguay, además de la Argentina, lo que multiplica cualquier mensaje que ese entorno decida instalar sobre el caso Beller en varios países al mismo tiempo.
1: Así que cuando alguien pregunte por qué la cobertura de este caso se siente distinta según el medio que uno lea, la respuesta empieza por entender que el propio investigado ayudó a construir parte del ecosistema digital que hoy decide qué tanto peso le da a la voz de la mujer que recibió los disparos y qué tanto peso le da a la versión de un hombre que la Fiscalía Boliviana está investigando por supuestamente haber ordenado estos disparos. Pero antes de seguir con la parte judicial, vale la pena entender bien de dónde salió este personaje, porque Página 12 ya lo venía retratando desde el 2023 con una frase que se quedó pegada y que se repitió mucho. Lo llamaron el cerebro digital de la campaña de Milei y explicaron que además de trabajar gratis para el candidato, era al mismo tiempo el mayor donante de esa misma fuerza política, algo que el propio medio señaló como una contradicción evidente en alguien que decía estar en contra del gasto público y a favor de cerrar el Banco Central Argentino.
0: Esa combinación de trabajar sin cobrar mientras se pone como principal financista es la señal más clara de que el negocio real nunca estuvo en el sueldo de asesor, sino en el poder de decidir qué se cuenta y qué se calla desde el medio que él mismo controlaba. Y eso ayuda a entender por qué hoy, con una causa penal encima, ese entramado se activa para proteger su imagen, le está costando, antes que para informar con distancia. SDP Noticias revisó su biografía pública y encontró que Serimedo construyó buena parte de su currículum con datos que no se sostienen. Aseguran que dijo haber sido director creativo en la agencia McCann, haber estudiado en Harvard y haber trabajado en la Casa Blanca. Afirmaciones que ninguna institución mencionada ha podido confirmar hasta ahora. O sea que más o menos tiró fruta, como se dice en Argentina. Y el mismo texto señala algo clave para entender el medio que dirige, y es que desde el 2018 la derecha diaria está encabezado formalmente por su esposa Natalia Basile, lo que significa que ni siquiera hizo falta esconder demasiado la propiedad del portal porque quedó puertas adentro de su propia familia mientras él construía el resto del imperio publicitario.
1: Jamás mejor dicho, la organización Reactionary International, que lleva un registro de operadores de la derecha global, ubica a Cerimedo como estratega digital y empresario de medios de ultraderecha, y detalla que buena parte de sus logros atribuidos, como haber conocido a Eduardo Bolsonaro en Harvard o haber aprendido técnicas de campaña directamente del equipo de Obama, son afirmaciones exageradas o simplemente no verificables con registros públicos.
0: Cuando un hombre construye su reputación profesional sobre logros que no puede probar y al mismo tiempo es dueño de un medio que reproduce sin filtro la narrativa que él arma, el problema deja de ser solamente su biografía personal falsificada, porque ese mismo mecanismo de inflar datos sin verificación es el que ahora está en juego para explicar lo que le pasó a Nadia Peller.
1: La Nación, el medio argentino, detalla que antes de sumarse a Milei, Cerimedo ya tenía un vínculo cercano con el bolsonarismo brasileño a través de Eduardo Bolsonaro, y que después de la derrota electoral de Jair Bolsonaro en el 2022, su nombre quedó señalado como uno de los operadores detrás de una campaña digital que buscaba instalar la idea de fraude electoral en Brasil. Este antecedente no es un detalle suelto porque confirma que el mismo hombre que hoy está detenido en Bolivia ya tenía experiencia previa instalando narrativas falsas a gran escala en otro país, usando exactamente la misma estructura de medios propios y redes que ahora vuelve a estar activa para su propia defensa.
0: El portal Tu Nota recogió que la Policía Federal de Brasil señaló a Cerimedo como uno de los operadores vinculados a lo que definieron como una milicia digital dedicada a desacreditar el proceso electoral brasileño después de la derrota de Bolsonaro frente a Lula en el 22, y aclara que, aunque no tiene condenas firmes por ese hecho, la investigación en su contra sigue abierta.
1: Es la tercera vez que aparece el mismo patrón en tres países distintos: Chile con la encuesta inflada, Brasil con la milicia digital contra el proceso electoral y Argentina con el financiamiento millonario disfrazado de trabajo voluntario. Y ese patrón repetido es justo lo que convierte este en un modelo de negocios y no en hechos aislados que se podrían explicar por separado, pero pues no.
0: Ya en medio del escándalo actual, Agencia Nova reportó que el ministro de Gobierno boliviano, Marco Antonio Oviedo, salió a garantizar una investigación seria y profunda sobre el ataque a Beller y remarcó públicamente que en Bolivia nadie está por encima de la ley. Una frase que solo tiene sentido si se dice pensando en alguien que hasta hace pocos días tenía línea directa con la presidencia del país.
1: La verdad es que un ministro que tenga que salir a aclarar algo tan básico como que nadie está por encima de la ley confirma justo que este recorrido de medios y dinero viene mostrando desde el principio. Y es que Cerimedo pasó años construyendo el tipo de influencia que hace pensar a cualquier funcionario que hace falta aclarar en voz alta. Y esa misma influencia es la que hoy determina cómo se cuenta o cómo se evita contar lo que le pasó a Beller. Para dimensionar qué tan grande es realmente esta red, conviene mirar el reportaje que hizo el diario.ar sobre su estructura empresarial completa, porque ahí Cerimedo mismo admite que además de la agencia de publicidad y la academia de cursos online, maneja 30 sitios web pequeños y una empresa de seguridad privada, sumando casi 200 empleados repartidos entre todas estas ramas de negocio. 30 sitios web funcionando en paralelo es literalmente la maquinaria necesaria para saturar una parte del internet con la misma narrativa, pues desde 30 ángulos distintos, y que además tenga metido en el mismo paquete una empresa de seguridad privada, dice bastante sobre qué tan cómodo se siente mezclando comunicación política, vigilancia, seguridad y fuerza.
0: Ese mismo texto de La Nación detalla el listado completo de sociedades a su nombre: UPROD SRL, Academia Numen, Numen Publicidad y Sondeos y American Apps S.A. Y aclara que de todas ellas solo una muestra movimientos bancarios que realmente se puedan rastrear, mientras que las demás casi no registran actividad formal pese a la facturación que él mismo dice manejar. Flojito de papeles otra vez. El artículo recoge además una frase textual de Cerimedo sobre su propia ambición. Dijo que aspira a convertirse en el ex Héctor Magneto de la derecha, en referencia directo al dueño del grupo Clarín, el conglomerado mediático más grande de Argentina y que más daño le ha hecho también al país.
1: Que él mismo se compare con el dueño del grupo Clarín no deja espacio para la duda ni para el beneficio de la interpretación, porque no está describiendo un proyecto periodístico, está describiendo abiertamente un proyecto de concentración mediática, con la diferencia de que a Magneto le tomó, con todo y todo, décadas construir este imperio, y a Cerimedo, un puñado de sociedades sin empleados, le alcanzó para intentar el mismo camino en apenas unos añitos.
0: Y ahí es donde vale la pena detenerse en cómo la prensa decidió nombrarlo todos estos años, porque volviendo al titular del medio Tu Nota que leímos antes, ese que lo describe como el polémico asesor argentino, hay que decirlo con todas sus letras. Polémico, polémico, es el adjetivo que usa un medio cuando no quiere decirte lo que realmente encontró. Qué polémico que es este señor, ¿no?
1: Sí, varios medios le llaman a Cerimedo polémico, porque incómodo hubiera sido más honesto, oscuro hubiera sido más preciso todavía, y siniestro directamente hubiera obligado al lector a preguntarse por qué alguien acumula compartimentos ocultos, sociedades sin empleados y una empresa de seguridad privada al mismo tiempo que financia campañas presidenciales con más dinero que nadie en este proceso y que tiene cercanía con varios presidentes en Latinoamérica. Pero no, la palabra elegida fue polémico, la más cómoda de todas, la que no compromete a nadie y la que deja exactamente la misma puerta abierta para que él pueda seguir operando. Y ahí queda la pregunta que ningún titular se atreve a hacer: ¿cuánto de lo que se sabe y cuánto de lo que se calla sobre Nadia Beller depende del dinero y los medios que Cerimedo pasó años construyendo?
0: Gracias, Estefanía Veloz.
11: ¿No? Con este tema de Cerimedo, estarán deteniendo. Él sabe todas las barbaridades que hicieron desde el presidente en su gabinete. ¿Te vas a acordar? Van a liberar en cualquier momento. Van a liberar.
12: ¿Cómo han liberado a los
11: este comentario que está en la prensa ayer, circuló, ¿no? Fernando Cerimedo, tic-tac, pedófilo narcoterrorista. Es el asesor de Rodrigo Paz. Y lo que hace Rodrigo Paz es repetir lo que dijo su
12: asesor,
11: sus ministros. Prioridad, ¿no? Como dijo, de prioridad la detención de Evo. Balacera.
0: Y hoy, como nos adelantaba Estefanía, tenemos a dos grandes invitados, a Pablo Iglesias, director de este canal, y a Susana Bejarano desde Bolivia, académica, periodista, colaboradora también de este medio. Bienvenido, Susana, a La Base América Latina. Gracias por recibirnos.
13: Hola Marco, qué gusto estar contigo. Estefanía, un gusto también conversar contigo, y Pablo.
0: Bueno, vamos a intentar entender lo que está pasando en Bolivia, porque se ha dicho mucho sobre Cerimedo y su rol en el gobierno boliviano, pero quisiera preguntarte cuál es exactamente ese papel que tiene o que ha tenido Cerimedo en el gobierno de Rodrigo Paz, y si pensás que eso, ese poder que ha construido, lo puede salvar ante las acusaciones de la Fiscalía, si el gobierno puede defenderlo o en qué situación está.
13: Bueno, el poder que concentró Cerimedo es el poder detrás del poder, ¿no? Es el principal asesor de gobierno de Rodrigo Paz. Ha construido una relación incluso con la familia de Rodrigo Paz, lo que de alguna manera ha consolidado en él mucha confianza de parte del presidente, ¿no? Evidentemente, esta relación siempre deja la duda de hasta cuánto es que el gobierno va a poder sostener a uno de los suyos, ¿sabes? Además, a un tipo tan importante dentro de la jerarquía gubernamental. Esa es una pregunta que está abierta. Yo creo que el escudo de Nadia Beller, que es la víctima de Cerimedo, que es la novia a la que se intentó matar y por la que se lo acusa de haber contratado sicarios para intentarla matar, ¿no es cierto? Está creando un escudo interesante alrededor de ella, que es hablar y dar muchísimas declaraciones para protegerse de lo que le podría pasar. Ella inicia su declaración, la primera que hace, señalando: yo necesito dar un testimonio, mi testimonio a Bolivia, porque de no hacerlo van a terminar con lo que han iniciado ayer. Me parece que en esta frase ella resume su estrategia, digamos, de cuidado personal, y que creo que está teniendo ciertos efectos. Esto es un escándalo de índole internacional. Evidentemente en Argentina está todo alborotado porque se revela finalmente que es desde el matrimonio de Cerimedo que se filtran los audios estos que involucran a Karina Milei y toda la cuestión. Entonces, y por supuesto, le ponemos atención por quién es Cerimedo, ¿no? Es decir, es un constructor de estos manuales de odio que tienen relación con toda la extrema derecha mediática en América Latina y vinculación con los Estados Unidos y toda esta cuestión, ¿no? Entonces, es un escándalo de tal tamaño que ha puesto los ojos, digamos, en cuál va a ser la actuación del gobierno de Bolivia. Yo creo que la estrategia de Vélez de hablar y revelar y revelar, es una estrategia que impide al gobierno hacer lo que en un principio yo creo que tiene disposición de hacer, que es por lo menos ayudar a uno de los suyos. ¿Por qué te digo esto? ¿Por qué me animo a decir esto, ¿no? Anoche el presidente, que ya habían pasado 24 horas del hecho y el presidente boliviano no había sacado un solo comunicado, ninguna referencia, nadie del gobierno decía absolutamente nada ante un hecho gravísimo, y saca un X, ¿no? Un post de X, casi como si esto hubiera sido un problema de criminalidad en determinado departamento que nada tiene que ver con el gobierno, que no hubiera, digamos, pasado alrededor de gente del gobierno. Señala además que Vélez garantiza la seguridad de Vélez, no nombra a Cerimedo, no se hace cargo de las denuncias que Vélez le hace directamente a él o a su familia, ni absolutamente nada. Es una cosa súper escueta, ¿no es cierto? Que te da cuenta, ¿no es cierto?, que no se está lavando las manos, tampoco se está separando de Cerimedo, absolutamente nada, ¿no? Si no hace lo que la formalidad manda que tenía que hacer, ¿no? Pero dejando un comunicado que realmente te abre muchísimas dudas sobre lo que va a ser en adelante el comportamiento del gobierno.
1: Susana, mucho gusto en saludarte. Siguiendo el hilo de lo que decías, ¿cómo deberíamos tomar lo que dijo Vélez sobre los negocios ilícitos de Cerimedo que están sucediendo en Bolivia? ¿Se sabe más? ¿Hay alguna prueba? ¿Ya había habido alguna publicación sobre esto? Y si esto también tiene que ver con la respuesta que ha dado el gobierno.
13: Haces una muy buena pregunta y yo creo que esta información ya estaba, digamos, gravitando en el mundo de las redes sociales, si tú quieres, ¿no? Pero como tú sabes, las redes sociales muchas veces, los medios de comunicación o la prensa más seria, no puede tomar lo que está ahí porque muchas veces no tiene autor, ¿no? Entonces, por ejemplo, hace poco hubo un tema del tráfico de oro en Bolivia, que definitivamente eran 185 kilos de oro, que valuados en 26 millones de dólares, que estaban saliendo como Pedro sale por su casa, y no había responsables, finalmente el único responsable que se halló ya está libre, no había culpables, no nada, ¿no? Y evidentemente había, ¿no?, en las redes sociales, en esta cosa de los pasillos de la prensa, si tú quieres, la sospecha de que algo tenía que ver Cerimedo con esto, ¿no? Lo que hace Nadia Vélez es un poco confirmar estas sospechas. Ella además añade que tiene prueba. Evidentemente habrá que esperar lo que dice la policía, la fiscalía y toda esta cuestión. Pero creo que Nadia Vélez orienta, ¿no?, a algo que ya estaba de alguna manera sonando mucho en el país, de cómo se estaban desarrollando los negocios, de en qué lugares estaban desarrollando los negocios ilícitos que tienen que ver con el contrabando del oro, que tiene que ver con el tema agroindustrial, que tiene que ver con la... Con los carburantes en Bolivia, que están siendo un dolor de cabeza porque no tenemos el suministro que necesita todo el país. Entonces esos cupos son muy importantes porque además vienen subvencionados, ¿no? Entonces ahí hay todo, digamos, un mundo que evidentemente seguir investigando y todo lo que vos quieras, pero que nos orientan y fijan la mirada donde ya ciertas voces te decían, ¿no?, que realmente estaban por dónde iban los tiros.
1: Querida Susana, muchas gracias por habernos acompañado hoy en la base de América Latina. Nos vemos pronto.
13: Bueno, muchísimas gracias a ustedes por la invitación. Me parece sumamente importante, Marco, Estefanía, decir algo más sobre este tema. Cerimedo es parte, digamos, de una organización que fomenta la extrema derecha en el mundo, ¿no es cierto?, y sobre todo en América Latina, y que habían llegado, digamos, con unos discursos de odio muy potentes a avergonzarnos por tener ideas de izquierda, ¿no? En Bolivia, supuestamente, a devolverle la dignidad al Estado, la moral al Estado, ¿no? Y ahí este caso es muy revelador en cuanto a que estos personajes, a lo que son, y realmente lo que son estos manuales de odio, ¿no? Estos manuales de odio solamente sirven para odiar, sirven para generar mayores clivajes dentro de la sociedad. Pero esta gente no ha llegado a devolverle nada dentro del Estado a nadie. Esta gente ha llegado a sustraer todo lo que puede desde el Estado. Y las formas en las que lo están haciendo son formas realmente delincuenciales, desde grabarse, desde filtrarse audios, desde fotos, desde violencia doméstica, desde violencia intrafamiliar. La lucha, se supone que de la violencia en contra de la mujer, que ha sido un elemento súper utilizado, ¿no es cierto?, en contra de la izquierda, que si son pedófilos, que si son defensores de violadores y no sé cuánta cosa. Hay una chica que trabajaba en el despacho del presidente de Bolivia, a la cual por segunda vez la intentan matar. La primera ha sido de conocimiento, según periodistas que han podido acceder a esa información, de toda la cúpula más alta del poder. Y nadie ha dicho absolutamente nada. Entonces, cuando hablamos de toda esta ética, digamos, que barnizan en estos discursos de extrema derecha y que somos una cloaca y que no sé qué, esta es la prueba, ¿no es cierto?, de que estamos corriendo un peligro terrible, estamos en manos de gente tremendamente peligrosa que se le pasa por la mente contratar sicarios para mandar a matar a una expareja que además está embarazada, para que no filtre información.
1: Sí, completamente, Susana. Te vamos a seguir.

0: leyendo sobre este caso. Muchas gracias por compartirnos esto último.
1: Gracias, gracias por la invitación.
2: Pablo, muchas gracias.
3: ¿Qué tal, compañeros? Buenas noches.
2: Queríamos preguntarte en primer lugar por Cerimedo y cómo ponerlo. ¿Son charlatanes o son efectivamente monjes negros de la comunicación que pueden cambiar resultados pésimos de sociedad? ¿Cómo hay que leerlos?
3: Nosotros hemos caracterizado a figuras como estas siempre como escuadristas mediáticos. El término escuadrista procede del italiano, de squadre di combattimento, las escuadras de combate del fascismo, que tenían una función muy precisa. Eran grupos paramilitares organizados para dar palizas o para asesinar a militantes de las organizaciones del movimiento obrero, de los sindicatos, del Partido Socialista, los asesinos de Matteotti. Esa modalidad de escuadrismo, del escuadrismo de sicariatos, de los que pegan un tiro o dan palizas con una función claramente política de amedrentar a dirigentes de la izquierda, sigue existiendo, pero nosotros decimos que desde hace tiempo la clave de la operativa escuadrista del fascismo se da en clave mediático: destruir reputaciones, mentir, fabricar. En este caso hablamos de redes internacionales del fascismo a sueldo en buena medida de Donald Trump, lo que representa a este tipo que presuntamente habría ordenado asesinar a su pareja, lo que representa a Negre, sus viajes a Estados Unidos, sus declaraciones de fidelidad al trumpismo y al movimiento MAGA, sus capacidades organizativas para alterar procesos electorales y fabricar mentiras e intoxicar en las redes sociales en Argentina, en Bolivia, en Honduras, en Colombia, en México. Últimamente nos hablan, bueno, pues de una operativa criminal, de organizaciones criminales, que en este caso nos ha servido para ver la calaña humana de la que estamos hablando. Igual que el uribismo era paramilitarismo en Colombia, eran asesinos organizados, lo que estamos viendo en este caso es que estos escuadristas, claro que son peligrosos por lo que hacen y por lo que están dispuestos a hacer. Si estos no ordenan nuestro asesinato es porque carecen de la capacidad logística para hacerlo, pero digamos que carecen de los escrúpulos y tendrían toda la voluntad de hacerlo si pudieran. Creo que cuando creen que pueden, demuestran que lo hacen. En ese sentido, son buenos alumnos del maestro Donald Trump y creo que hay que estar atentos y que hay que prepararse. Es muy buena noticia que en la mañanera Claudia Sheinbaum haya hablado de esto.
0: Pablo, retomando el hilo de lo que acabas de decir, de que a lo mejor carecen de los medios para hacer esto, ¿cuál dirías que es la importancia de que se hable del bien en con Donald Trump en este momento y sobre todo con Estados Unidos, como está mirando hacia América Latina ahora?
3: Basta tener ojos en la cara, Estefanía. Estados Unidos en su estrategia de seguridad nacional ha dejado ya claro que van a practicar el injerencismo y que van a apoyar a las fuerzas políticas que actúen como fuerzas cipayas defendiendo sus intereses en todos los países de América Latina y en todos los países europeos del mundo OTAN. La OTAN es el instrumento de dominio político y militar de Estados Unidos en Europa y su propio ejército es un instrumento de dominio político en América Latina, como ya han demostrado con Venezuela. Pero además de eso, cuentan con figuras que son de alguna manera sus tentáculos. Negre y este presunto asesino forman parte de una red que trabaja a favor de Donald Trump, a favor de los intereses de Estados Unidos, y lo hacen tratando de alterar, formando parte de su guerra híbrida. Por lo tanto, creo que además nuestra función como medio de comunicación es atrevernos a decir lo que otros parece que tienen miedo en decir, que es contar quién es esta gente, quién les financia, cómo actúan, cuál es su modus operandi y asumir que hay que combatirles en las redes sociales, en el terreno de la cultura y que hay que, bueno, pues aprender que al fascismo se le resiste con estilo partisano, que es el que nos toca desarrollar en los medios de comunicación y en las redes.
0: Pablo, muchas gracias por habernos acompañado hoy en la Base de América Latina.
3: Un gusto, compañeros.
0: Y así llegamos al final del programa. Ya mañana regresa la compañera Ina Finogénova a este espacio.
4: Bueno, presentamos en esta ocasión la columna de opinión del catedrático e intelectual colombiano Álvaro Villarraga Sarmiento, quien examina la toma de posesión y las líneas programáticas del nuevo gobierno de extrema derecha encabezado por Abelardo de la

0: a espía, cuestionada en términos de legitimidad debido a denuncias de irregularidades que lesiona la soberanía nacional frente a Estados Unidos y una política centrada en la militarización, Plan Colombia II. Segundo, el cierre de las negociaciones de paz a favor de bloques de seguridad urbana integrados por civiles. Tercero, el intento de desmonte de la JEP, la Jurisdicción Especial para la Paz. Cuarto, el avance de la transición energética para retomar el extractivismo e implementar el fracking. Quinto, la defensa de las EPS y el modelo de privatización de la salud. Sexto, la exención de impuestos. Séptimo, batalla cultural con una agenda de ultraderecha, orden, patria, familia, religión, anticomunismo, que amenaza derechos y libertades civiles. Octavo, reducción del gasto público y de las medidas de equidad para superar las brechas. Noveno, alineación geopolítica incondicional con Estados Unidos bajo la iniciativa del Escudo de las Américas y con Israel. Y décimo, la descentralización sin ninguna medida real, sino como maniobra a favor de sus aliados tradicionales y clientelistas. El análisis concluye con un llamado a conformar un gran frente amplio político y social, pacto histórico, movimientos sociales y sectores progresistas demócratas para liderar una oposición civilista, pacífica y constitucional, para defender la soberanía y los derechos fundamentales frente al autoritarismo de este nuevo gobierno. Escuchemos esta interesante columna de opinión de este intelectual y catedrático colombiano Álvaro Villarraga Sarmiento, que ha realizado la revista Contraportada.
1: Un saludo muy especial a todos quienes se sintonizan con Contraportada. Haremos referencia a la posición y primeras propuestas presentadas por el gobierno de Abelardo de la Espriella. Y empecemos por hacer algunas anotaciones de contexto, es decir, un poco en tan concreto, en qué términos y en qué ambiente y cómo ocurrió la posesión. En segundo lugar, referirnos al discurso y lo que puede leerse en él de propuestas, puntualizando aspectos al respecto a partir de su intervención. Y en tercer lugar, cerrar, desde luego, advirtiendo sobre las dinámicas que empieza a configurarse desde la oposición democrática de amplios sectores frente a este gobierno de Abelardo de la Espriella, anunciado y reconocido como de extrema derecha en Colombia. Sobre el primer aspecto, el presidente legalmente establecido, Abelardo de la Espriella, entra en un contexto de marcadas dificultades porque está cuestionada su elección por una votación prácticamente igual y hay denuncias de posible corrupción y esto lleva obviamente a menoscabar su legitimidad. Si bien se guardan las formalidades legales y se han pronunciado en favor de los resultados dados por la Procuraduría, instancias gubernamentales, incluso los propios organismos de control, en tanto no se logrará demostrar

vivió también la campaña, desde mucho sectarismo, mucha pugnacidad, muchas amenazas por parte del candidato Abelardo de la Espriella y por propuestas muy extremas y provocadoras. Eso mismo ha repercutido desde luego en tensiones que se mantienen muy fuertes, además desde el punto de vista de los planteamientos, los riesgos, los temores que hay, pero también las dinámicas de resistencia y oposición que ya empiezan a darse. De manera concreta, en lo político es claro que se registra una especie de reacomodo de Abelardo de la Espriella de cara a las vertientes de extrema derecha y de derecha en el país. Valga reconocer que están debilitadas, más allá del fenómeno publicitario y de todo este fenómeno de redes, de las mentiras y de los espectáculos y de las calumnias frente al opositor, etcétera, que logran que Abelardo llegue con una apreciable votación, al menos así se soporta un lugar legalmente. El hecho de los partidos de la extrema derecha y de la derecha es de debilitamiento y crisis. El Centro Democrático, su candidata, pues, quedó con 1.600.000 votos quemada y se tienen que adherir al posicionamiento en esas condiciones de Abelardo de la Espriella. Pero a la vez Abelardo de la Espriella busca y consigue la legalización de un nuevo partido, su movimiento Defendamos la Patria. A la vez trabaja por conformar un propio partido que lo sitúa en un ámbito también de tensión con el Centro Democrático y el expresidente Álvaro Uribe, que derrotado el Centro Democrático de Álvaro Uribe, a la vez de alguna manera también apoyaron en la segunda vuelta y reclaman ser parte de ese esfuerzo y de ese triunfo, pero desde unas condiciones de debilidad. Pero de la Espriella no tiene tradición partidista ni equipo suficiente desde el punto de vista político como para liderar de conjunto y necesita a las demás derechas, no solamente a la extrema derecha del Centro Democrático, sino a otras vertientes claramente alineadas con su postura como el sector dominante en el Partido Liberal con César Gaviria, sectores en igual sentido del Partido Conservador, la pequeña expresión que logró de presencia en el Parlamento de Salvación Nacional, que coavaló a Abelardo de la Espriella, y otras vertientes que allí empiezan a llegar. Entonces, es un proceso con ciertas tensiones y cierto traumatismo, en donde se necesitan, pero también disputan. Además, en un Congreso en donde, si bien numéricamente en Senado y Cámara hay una mayoría no muy grande, una es pacto histórico y otras vertientes progresistas. En general, es un Congreso en Senado y Cámara bastante fragmentado, sin ninguna mayoría absoluta, y donde de conjunto el partido más fuerte es el pacto histórico, las bancadas en Senado y Cámara. Y esto muestra también unos niveles de dificultad en gobernanza para el gobierno nacional. Podrá conseguir cosas, pero con ciertas dificultades, y en términos de mayorías calificadas le va a ser muy difícil. Otro elemento de contexto, desde luego, es y muy preocupante, y se ha denunciado, y el presidente Petro, Iván Cepeda, el candidato de la oposición, lo puso también de presente, es que Abelardo de la Espriella, ciudadano norteamericano, condicionado a la defensa de la soberanía norteamericana por encima del interés de cualquier otro Estado, incluido el Estado colombiano, es una contradicción también demandada, al igual que demandada las elecciones en el Consejo de Estado. Es un contrasentido. En derecho es evidente que debiera prosperar una acción porque Colombia, bajo su gobierno y el tipo de ciudadanía que tiene como ciudadano norteamericano, entrega la soberanía del país, la lesiona, la hace inviable en cualquier tensión, litigio o conflicto frente a Estados Unidos. El presidente de la Espriella estará sujeto incondicionalmente al Estado norteamericano, que no es la defensa del interés del Estado colombiano. Ese es un fenómeno de coyuntura muy claro. Otro elemento ya en términos de la celebración de la posesión es que se dan condiciones de ciertas dificultades, ciertos traumatismos, por ejemplo.

ejemplo, él pretendió posesionarse en una base militar como tal y en buen grado fracasó en eso, aunque retoma de eso en lo que hace. No solamente sectores de progresistas de izquierda, sino otros sectores, incluso de centro y de derecha, rechazaron al unísono, lejos de la constitución de la ley y del sentido de un Estado social de derecho, donde se trata ante todo de un gobierno civil y de un Estado civil, y donde el estamento militar tiene la conducción desde el punto de vista político del gobierno y el mensaje de ir a posicionarse en una instalación militar, en una de contenido profundamente militarista, provocador, casi que es un simbolismo a un hecho con olor de golpe de Estado por la vía militar, más en Colombia y Latinoamérica y el Caribe, en donde en décadas anteriores hubo tantos golpes de Estado, incluyendo en nuestro país, militarismo y predominio de los militares, en nuestro caso, el estamento militar, opuesto a los procesos de paz, del lado de la extrema derecha, del lado del anticomunismo, y desde luego con gobiernos y versiones en lo político, pero es una clara provocación que en estos contextos resulta demasiado peligrosa. Otro elemento del ambiente y del contexto, también muy provocador, es en el mismo sentido burlar un poco y cuestionar el carácter del Estado civil, laico, garantista, abierto a derechos y abierto al pluralismo, adscribiendo a lo religioso, recurriendo a ese símbolo previo, reuniendo a sus ministros alrededor de prácticas religiosas, y lo hace en el acto de lanzamiento, inclusive quienes lo acompañan le toleran eso, entregar intervenciones de tres religiones, pero hacer todo un simbolismo y toda una serie de cosas provocadoras en el sentido de cuestionar el laicismo en el carácter del Estado y de mandar mensajes de adscripción a la religión, que además luego lo repite en el caso de la educación, de una manera aberrante contra el pluralismo, contra las libertades de pensamiento y de creencias, etcétera. Y más aún, provocación que se acentúa cuando dentro de las tres religiones invitadas, primero que todo hablan los judíos y terminan con la consigna: viva Israel, viva Colombia, viva Israel, Estado genocida. Habrá que preguntar, esto sin duda enardece no solamente la oposición colombiana demócrata, sino la oposición de todo el mundo. Cuando a renglón seguido se ha hablado de restablecer relaciones con el Estado genocida de Israel, en medio de que continúa ese genocidio, ya no de manera tan masiva, violando allí el acuerdo supuesto a cierto nivel logrado de bajar el cese al fuego, etcétera, ¿no? Entonces, este elemento de lo religioso también es un elemento profundamente

Marco Rubio, ni vienen directo del gabinete del presidente Trump. En ese sentido, también de contexto, esta posesión y este gobierno de Abelardo para seguir reagrupando las extremas derechas y derechas alrededor de lo que se ha planteado como el escudo de las Américas, sin duda alguna, expresa y directamente dirigido ese agrupamiento de su política de extrema derecha, que rompe con los sistemas internacionales de protección y que desarrolla agresiones y guerras y que desarrolla una política agresiva y desesperada de arancel y de competencia económica en medio del decadimiento norteamericano. Es muy distinto cuando en la ola de gobiernos progresistas de manera soberana se entretejían acuerdos desde la voluntad de cada estado, cada gobierno, que dieron origen, por ejemplo, a UNASUR, que consolidaron, por ejemplo, el proceso. Ahora se dicta desde Estados Unidos una política.

ese compromiso y se va casi que a hurtadillas a hacer la intervención central en el batallón Pichincha, como ya lo

tratamiento de paz que está dentro de las facultades constitucionales del presidente y con soportes legales al respecto. Y solo propone medidas policivas, megacárceles, persecución y destrucción a los grupos ubicados, digamos, en la persecución y en la enemistad en ello. Seguramente, como ha pasado con anteriores gobiernos que lo han planteado de esa manera, esto augura claros fracasos. Y a pesar de las limitaciones y la precariedad de logros con la paz total y con cuestiones